0: Estas son historias de la vida que muchos viven, pero nadie admite.
1: Eso es así.
2: That's right.
0: En clave.

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0: ¡Qué chimba son! De regalito de Navidad.
1: Pa' que bailen todas las niñas y las tías.
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0: Valeu!
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